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0: Hola, hola, buenas tardes, ¿cómo estás? Es la 1:04 de la tarde, yo soy Andrea León y te voy a acompañar una vez más este fin de semana en tu programa favorito de Melodía Radio, Plan Tranqui. Cuéntame, ¿qué tal tu feriado? ¿Saliste? ¿Viajaste? ¿Estás en otro lugar? ¿Me escuchas desde la playa? ¿Viajaste? Yo quiero saberlo todo, así que por favor cuéntame al 09-59-26-48-89. Además también quiero recordarte que hoy también tenemos Cáchale la Melodía. Más adelante te voy a estar poniendo 3 segundos de una canción para que tú adivines y puedas participar para ganarte por una super tablet. Así que te invito a que sigas pendiente de este tu programa favorito de fin de semana, Plan Tranqui.
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Una y 11 de la tarde, una tarde espectacular. El clima está rico, está como para ir a la playita, no sé, tal vez a unas piscinas. Si decidiste pasar tu feriado aquí en casita, en Ambato, quiero saber de dónde me escuchas. ¿Hoy qué hiciste? ¿Cocinaste? ¿Dijiste, no, es feriado, quiero ir a salir a comer afuera, quiero hacer algo? Cuéntamelo todo, 0959-2648-89. Además, también quiero decirte que más adelante ya estamos a unos minutos de empezar con el primer Cáchale, la melodía de esta tarde. Así que déjame te explico, si es la primera vez que me escuchas, cómo puedes jugar conmigo esta tarde de sábado espectacular. Bueno, muy fácil. Yo te voy a poner 3 segundos, los 3 primeros segundos de una canción. Y tú al 0959-2648-89, te lo repito, 0959-2648-89, me vas a mandar un audio, escucha bien, un audio diciéndome el nombre de la canción o el artista. Y también necesito que me des tu nombre completo, número de cédula y de dónde me estás escuchando. Y ya, así de fácil, así de rápido, estás participando con nosotros este fin de semana. Así que quédate atento a Melodía Radio 90.5 porque ya mismo viene Cáchale la Melodía.

1:19 de la tarde y ya estás listo, estás lista para jugar conmigo Cáchale la Melodía. Ahora sí, te recuerdo que para jugar yo te voy a poner 3 segundos de una super canción y tú me tienes que enviar un audio al 0959-2648-89 diciéndome el nombre de la canción, el artista, y también necesito que me mandes tu nombre completo, número de cédula y sector de donde me escuchas para que puedas participar. Así que en este momento te voy a poner esa super canción.

Ya, ya está. Ay, creo que hasta me pasé. Para que veas que soy buena. Dame un momento porque te voy a volver a poner esta super canción. Y ahí va una vez más. Yo creo que está súper, súper fácil. Recuerda que me tienes que mandar una nota de voz al 0959-2648-89. Te dejo esta súper canción una vez más. También te recuerdo que solo participan notas de voz. Ya ves, estaba súper, súper fácil. Más adelante te vamos a decir qué canción es. Así que mientras tanto disfruta de una buena melodía.

0: 25 de la tarde y ya tenemos respuestas. Te recuerdo que yo te puse 3 segundos de una canción y me tenías que enviar un audio en donde me decías el nombre de la canción. Así que vamos a escuchar las respuestas. Te recuerdo que con una nota de voz tienes más posibilidades de ganar.
1: Hola, André, la canción es Sweet Child of Mine de Guns N' Roses.
0: Puede ser. ¿Será esa la canción? Déjame, te busco otro audio.
2: Hola, Radio Melodía. La canción es Sweet Child of Mine de Guns N' Roses.
0: Puede ser. Lo sabremos más adelante. Pero, ¿qué te parece si te dejo escuchar unos 3 segundos más de esta canción para que tú puedas adivinar?
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0: A ver, ¿crees que ya sabes? Te voy a poner una vez más y te recuerdo que me tienes que mandar una nota de voz diciéndome el nombre del artista o la canción al 0959-2648-89. Por ahí me piden que se lo ponga una vez más y claro, con todo el gusto del mundo. Si acertaste, que más adelante te diré si esa es la canción, me vas a tener que mandar tus datos, pero por ahora está bien solamente con el audio y el nombre del artista o la canción. Muy bien, así que yo te la dejo súper fácil. 0959-2648-89.

0: Y vamos con más mensajes, los últimos que me han llegado. Un saludo a Bolívar. A ver, Bolívar, déjame ver, quiero saber si es que acertaste a la canción.
1: Hola, mis amigos de Melodía, mi nombre es Bolívar Sánchez, te saludo desde el sur de la ciudad de Ambato. La canción es Sweet Child of Mine de Guns N' Roses.
0: Puede ser, puede ser. Veamos qué nos dice Fer.
2: Hola, el cantante es Guns N' Roses y la canción es Sweet Child of Mine.
0: Ajá, y veamos qué nos dice Lenin Patricio.
3: Melodía, muy buenas tardes, Lenin Morales, saluda. El tema es Sweet Child of Mine.
0: Puede ser, pero bueno, ya te voy a poner esta super canción. Te recuerdo que para las personas que me dijeron Sweet Child of Mine o Guns N' Roses están en lo correcto. Muchas felicidades. Así que necesito que las personas que acertaron me envíen su nombre completo, número de cédula y sector de donde me escuchan. Y te recuerdo que si tú me mandas un audio tienes más posibilidades de ganar.

1:43 de la tarde y chicos, yo sé que ustedes son amantes de la buena música, los buenos programas y sobre todo de la compañía de Melodía Radio 90.5. Así que les traigo una súper sorpresa que inicia desde este lunes. Sí, así como lo escuchas. De lunes a viernes de 9 a 12 vamos a tener un súper programa, El Café con Pancho, con Francis Javier Carrión. 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Además, también te recuerdo que puedes seguirme pidiendo tus canciones favoritas, mandar saludos, pedirme lo que tú quieras. Hablando de música, claramente, al 0959-2648-89. Así que, ¿qué esperas para seguir pidiendo tus canciones? Le quiero mandar un saludo especial a Doménica, que nos pide Britney Spears, Baby One More Time. Dome, esperamos que disfrutes mucho de tu super canción, que tengas un día excelente y te mando muchos, muchos besos. ¡Muah!

1:54 de la tarde. Qué rápido que pasa el tiempo. Ya mismo se acaba la primera hora de programación. Pero antes yo quiero decirte que sigas en sintonía de Melodía Radio 90.5, porque más adelante vamos a tener otro Cáchale la Melodía. Así que yo quiero que estés pendiente y sigas participando conmigo. Te recuerdo que si juegas con nosotros, tienes una posibilidad, una muy grande posibilidad, de ganarte una super tablet Samsung Galaxy. Además, también te quiero mandarle un saludo a alguien que quiero mucho, una persona muy especial, Andrea. Andrea Mayorga está cumpliendo años. La verdad, no vamos a decir cuántos años cumple, pero le deseamos que tenga un día espectacular, lleno de amor, que se la pase bien con todas las personas que la queremos mucho, que Dios la bendiga siempre y que a donde vaya esté llena de amor. Y sigue siendo esa niña dulce que le da toda su alegría y toda la paz a todo lo que le rodea. André, esperamos que este día sea magnífico para ti. Te mando muchos, muchos besos. Que Dios te bendiga siempre. ¡Mua! Ahora sí, te dejo con una canción de Magneto. Vuela, vuela.

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2:03 de la tarde. Qué rápido, pero qué rápido que pasa el tiempo, sobre todo cuando estás acompañado de buena música, buenos oyentes. Así que nosotros estamos muy contentos de acompañarte. 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Más adelante te recuerdo que vamos a jugar una vez más a Cáchale la Melodía, así que te invito a que estés pendiente porque en unos cuantos minutos te voy a poner una super canción que tú vas a tener que adivinar.

0: 2:10 de la tarde. Y ahora sí, vamos con esa canción que yo quiero saber. Ya sabes, si eres de las que se saben todas o casi todas, cáchale, la melodía es para ti. Pero déjame te explico en qué consiste. Yo te voy a poner 3 segundos de una canción. Escucha bien, en solo 3 segundos. Y tú me vas a tener que mandar un audio al 09-59-26-48-89 diciéndome el nombre de la canción o el artista. Y así, si estás en lo correcto, yo te voy a pedir unos datos. Pero yo quiero recordarte que tienes más posibilidades de ganar si me envías una nota de voz, te lo recuerdo. 09-59-26-48-89. Ya sabes, con el nombre de la canción o el artista que va a sonar a continuación.
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0: Ya, estuvo fácil. Yo creo que está súper, súper fácil. Pero te lo voy a poner una vez más. Y van llegando mensajes, pero yo sé que tú lo sabes, está en la punta de tu lengua. Así que una última vez antes de dejarte con La Noche de Juanes. Recuerda, mándame una nota de voz al 09-59-26-48-89 con el nombre de la cantante o la canción y automáticamente estás participando en Cáchale la Melodía.

sí, te voy a poner otros cuantos segundos de esta super canción. Te voy a dar un poquito de tiempo más para adivinarla. Porque, no sé, yo sé, siento por ahí que para ustedes está siendo difícil. Me llegó un mensaje que decía, Ani, por favor, quiero escucharlo un poco más, porque como que no le cacho del todo. Pero no te preocupes, ahorita va a sonar 3 veces más. Y hasta que termine, yo te voy a dar un poquito de tiempo. Así que te voy a dejar con esta super canción. En octubre, cáchale la melodía. ¿Aceptas el reto? Ya, te voy a poner esta canción una vez más. Así que quiero decirte que si tú fuiste de los afortunados que me puso que la canción es Quiero Ser de Amaia Montero, estás en lo correcto y te dejo para que la disfrutes.

2:20 de la tarde y quiero recordarte que con Melodía Radio 90.5 los premios no terminan. 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Y ya, así de fácil, así de rápido estás participando para ganarte una super tablet con Melodía Radio 90.5 y los stickers. Así que recuerda, tienes que estar pendiente a la programación de Melodía Radio porque en cualquier momento sale esta super canción.

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2:28 de la tarde y esa fue tu super canción favorita de Seekers, Si te vieras con mis ojos. A las personas que ya nos escribieron, gracias, ya están participando por este sorteo de una super tablet Samsung Galaxy. Además, también, ¿sabes qué es lo mejor de todo? Que Seekers es una banda 100% ecuatoriana, así que puedes pedirla a todos sus éxitos en Melodía Radio 90.5. Además, también quiero invitarte a que nos sigas en todas nuestras redes sociales. 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Así que te dejo con buena música.

2:38 de la tarde y el sol en Ambato está, que quema espectacular. Te invito a que si sales de tu casa, si es que por cosas de la vida te dieron feriado ayer, pero hoy te tocó trabajar, que tomes las precauciones adecuadas porque no quiero que te quemes tu carita hermosa. Quiero verte bien, quiero que te cuides, sobre todo porque ya sabes, el sol a esta hora es de esos soles, matadores. Así que te invito a que utilices protector solar, que te lleves un paraguas, una sombrilla contigo. Y también quiero que me cuentes cómo está el clima desde donde me escuchas. Quiero mandar un saludo especial a las personas que me escuchan en México. Esperamos que el día ya también esté muy, muy bien. Les mando muchos, muchos besos. Y también quiero invitarte a ti que nos escuches a través de nuestra página web. En Google nos encuentras como Melodía FM905.com. Así que si no tienes batería en tu celular, si te está pasando ahí que dices, ay no, es que la radio, no, ya no hay excusa. Puedes buscarnos en Google como Melodía FM905.com. Y David nos dice, los bombones se derriten, uy. Y está soleado desde la Panamericana Sur, así que sí, ustedes oyentes son los bombones de Melodía, así que por favor, cuidémonos. Ahora sí, les dejo con Escuela de Calor, que va muy bien con este día. Esta canción es de Radio Futura.

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2:50 de la tarde. Ya mismo finaliza este programa, tu programa favorito de fin de semana, Plan Tranqui. Pero oye, no te preocupes, yo quiero invitarte a que sigas en sintonía de Melodía Radio 90.5. ¿Sabes por qué? Porque ya viene tu otro programa favorito, esta voz cautivadora de fin de semana. Ya mismo viene Liz con su programa Todo Bien. Así que si tú quieres escuchar esa hermosa voz y estar acompañado de buena música, pero sobre todo seguir jugando con nosotros a Cáchale la Melodía, quédate en sintonía de Melodía Radio 90.5 con Liz. Ahora sí, te voy a dejar con una canción de Aterciopelados. Yo espero que la disfrutes. Y no te vayas, porque más adelante te voy a estar dando una super noticia. Alguien que va a estar acompañándote tus mañanas de 9 a 12 desde este lunes.

2:56 de la tarde y este programa ha llegado a su fin, pero no quiero irme sin antes decirte que desde este lunes vamos a tener una nueva voz premium, pero yo estoy segura de que es una voz que antes ya la habías escuchado, porque te estoy hablando de alguien que es muy conocido. Desde el lunes de 9 a 12 vamos a tener el Café con Pancho, sí, Café con Pancho, con Francis Javier Carrión, una voz exquisita, de las mejores que hemos escuchado. 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Yo estoy casi 100% segura de que en algún momento lo escuchaste, y si es la primera vez que lo vas a escuchar, vas a quedar cautivado, enamorado, te va a encantar como me encanta a mí. 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Ahora sí, yo me despido. Soy Andrea León, pero no te preocupes porque el lunes puedes escucharme de 6 a 9 de la mañana en tu programa Ya Párate. Así que nos escuchamos el lunes. Y si tú eres una persona

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Hola, bienvenidas y bienvenidos a quienes ya nos sintonizan por Melodía Radio 90.5. Yo soy Liz y estoy muy emocionada de estar otra tarde junto a ti. Recuerda que tenemos un programa lleno de sorpresas, de juegos, de adivinanzas y de muchos premios. Recuerda que puedes enviarme igual tu canción favorita al 09-59-26-48-89. Y quédate conmigo porque esto recién empieza aquí en Todo Bien.

0: seguimos con más de buena música aquí en Melodía Radio 90.5. 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Y quédate porque en contados minutos vamos a iniciar con tu segmento favorito, adivinar quién está sonando en la cabina de Melodía Radio 90.5. No olvides participar, enviar tu mensaje al 0959-2648-89, porque eso no es todo, tenemos también Cáchale la Melodía. Así que quédate conmigo porque tenemos una tarde llena de muchos juegos. Así que quédate porque esto está empezando.
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0: Y ahora sí, llegó el momento de iniciar con Adivina quién está sonando en la cabina de Melodía Radio 90.5. Y vamos a iniciar con la primera pista, porque yo sé que este es tu juego favorito. Pero sin antes, recuerda que puedes enviarme tu respuesta o si tal vez tú ya tienes idea de qué artista estamos hablando al 09-59-26-48-89. Y vamos a iniciar con la primera pista. Nuestro artista es uno de los músicos más influyentes de la historia del rock en español y nació en Argentina. Desde muy joven mostró un gran talento musical y se destaca por tener varios instrumentos, especialmente el piano y los teclados. Dime si tal vez con esto ya tienes alguna idea de qué artista estamos hablando, pero no te despegues porque vamos a seguir después de una canción y vamos a adivinar y vamos a seguir con las pistas para saber qué artista está sonando aquí en la cabina de Melodía Radio 90.5.
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vamos a seguir con las pistas para descubrir qué artista está sonando aquí en la cabina de Melodía Radio 90.5. Vamos con la siguiente pista. Fue parte de una agrupación que marcó a toda una generación con canciones que mezclaban rock y sensibilidad acústica. Sweet Generis. Creo que con ese nombre o con esa pequeña pista, creo que ya adivinaste de qué artista estoy hablando. Pero vamos a recordar un poco las pistas, ya que él es uno de los músicos más influyentes de la historia del rock en español y nació en Argentina. Desde muy joven mostró un gran talento musical y se destacó por tocar varios instrumentos, especialmente el piano y el teclado. Y te cuento una nueva pista para que tú me digas, Liz, con esta pista ya pude adivinar de qué artista estás hablando. Más adelante, en su carrera, formó parte de Serugirán, una banda considerada fundamentalmente en el desarrollo del rock argentino. Siento que con esta pista ya puedes adivinar de qué artista estoy hablando. Si tú me dices, Liz, todavía no sé de qué artista estás hablando. Él inició su carrera como solista y sacó dos canciones como Demoliendo Hoteles y Nos Siguen Pegando Abajo. Hoteles, una canción que siento que es muy conocida, Hoteles, por la cual yo lo conocía, que es No Voy en Tren. Ahí creo que es una pista demasiado fácil que tú puedes adivinar y saber de qué artista estoy hablando. Recuerda que puedes enviarme tu mensaje al 0959-2648-89. Y no te despegues porque más adelante vamos a jugar aquí en Cáchale la Melodía, una canción que siento que es una canción muy fácil, al igual que el artista del cual te estoy hablando, para que puedas participar por una tablet Samsung Galaxy. Así que quédate porque esto aún continúa.

ahora sí, llegó el momento de revelar cuál es el artista que está sonando aquí en cabina de Melodía Radio 90.5. Y mi querida Joa, mi querido Darwin, tienen toda la razón. El artista del cual estábamos hablando es Charly García, o Carlos Alberto García Moreno. Es uno de los máximos íconos del record del rock en español. Te cuento también que tal vez tú lo debes conocer por su bigote bicolor, ya que su famoso bigote es con un sector blanco, no es un estilo de moda, sino una condición llamada vitiligo, tal cual desarrolló a temprana edad tras una fuerte crisis nerviosa. Te cuento también que tiene la capacidad de reconocer o entonar cualquier nota musical de manera inmediata y sin ninguna referencia previa. Imagínense qué talentoso debe ser nuestra artista, pero es por eso que está sonando aquí en Melodía Radio 90.5. Tenemos artistas premium para oyentes premium, así que te dejo con No voy en tren, voy en avión.

0: Y ahora sí, llegó el momento favorito de tu tarde. Vamos a jugar a Cáchale la Melodía. Te voy a explicar muy sencillo cómo es este juego. Yo te voy a poner la intro de 3 segundos de una canción muy reconocida que créeme que no vas a necesitar que te ponga más. Y tú me tienes que enviar un mensaje de audio, mucho ojo con esto, al 09-59-26-48-89 para participar por un premio muy especial. Me tienes que enviar, obviamente, el nombre de la canción, tu nombre, tu número de cédula y el lugar desde el cual me estás sintonizando. Así que llegó el momento de jugar a...
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0: Y la canción por la cual vamos a jugar es... Siento que esos 3 segundos fueron suficientes para que tú conozcas de qué canción estamos hablando, pero vamos otra vez. Creo que con esos 3 segundos es más que suficiente para adivinar de qué canción estamos hablando, pero no más porque hoy está un sol hermoso que nos acompaña en este sábado. Vamos por la última vez. Y listo, creo que esas son... los 3 segundos más necesarios y muy fácil, es una canción demasiado fácil que si tú eres seguidor de Melodía Radio 90.5 sabes que es una canción que suena casi siempre. Recuerda que tiene que ser un mensaje de audio, mucho ojo con esto, al 09-59-26-48-89. Tienes que decirme, obviamente, el nombre de la canción, tu nombre, tu número de cédula y el lugar por el cual me estás sintonizando, así que sigue enviando porque vas a participar por un premio demasiado premium para nuestros oyentes premium. Recuerda que somos Melodía Radio 90.5.

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0: seguimos con más de buena música aquí en Melodía Radio 90.5. Recuerda que estás aquí en Todo Bien y yo soy Liz. 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Así que te cuento que ahora sí, después de todos estos avisos, vamos a seguir con Cáchale la Melodía, porque me estuvieron llegando sus mensajes de audio. No se olviden que es su mensaje, su número de cédula, su nombre y el lugar desde el cual me están sintonizando. Y ahora sí, es momento de seguir con...
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0: Ahora sí, vamos a seguir con nuestra canción. ¿Recuerdan tal vez, o tal vez quieren una última chance para poder adivinar o descubrir la canción por la cual estamos participando? Así que solo porque hoy está un sol divino, se las voy a volver a poner, pero recuerde que son solo 3 segundos. Ahí está la canción. Creo que se escuchó un poquito, pero déjenme la repito, porque recuerden que hoy es una tarde, un hermoso calor, que no sé ustedes, pero yo soy team calor. Así que vamos a repetir la canción. Ahí está, creo que con eso fue muy fácil poder adivinar de qué canción estamos hablando. O nada más porque, como les digo, estoy de buenas, vamos con una última vez. Y ahí está, recuerda que tienes que enviar tu mensaje de audio diciendo tu nombre, obviamente el número de la canción, y tu número de cédula y el lugar desde el cual me estás escuchando para participar en...
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0: Y ahora sí, es momento de revelar la canción que está sonando en
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0: Y la canción es...
2: Hola, la canción por la que estamos participando es Tres Notas de Audi. Mi nombre...
0: Y ahí está mi querida Ruthcita, que queremos enviarle un saludo especial, ya que se compadeció de mí y me envió una foto sobre el Cotopaxi, un paisaje hermoso. Pero bueno, la canción por la cual estábamos jugando en Cáchale la melodía es Tres Notas de Audi. Dime si la adivinaste, pero no te preocupes que vamos a seguir con otro juego, con otra ronda de este juego que es muy divertido para ti y para mí. Recuerda que somos Melodía Radio 90.5.

ahora sí, es momento de volver a jugar Cáchale la Melodía. Y si no recuerdas cuáles son las reglas para este juego, son muy sencillas. Yo te voy a poner la intro, 3 segundos de una canción muy reconocida, y tú debes enviarme un mensaje de audio, mucho ojo con esto, un mensaje de audio diciéndome, obviamente, la respuesta, la canción, tu nombre, tu número de cédula y el lugar desde el cual me estás sintonizando. Entonces, vamos con la canción. Listo, ahí está la canción. Creo que es muy fácil de adivinarla, pero si no la pudiste escuchar bien, te la voy a poner de nuevo. Ahí está, es una canción muy fácil, muy icónica, que a todos nos marcó y ha marcado y seguirá marcando generaciones. Pero vamos la última vez. Y ahí está, te puse un segundo de más para que veas que soy muy buena gente. Así que recuerda que tienes que enviarme un mensaje de audio al 0959-2648-89. No olvides con tu número de cédula, tu nombre y el lugar por el cual me estás sintonizando.

0: Y seguimos con más de Melodía Radio 90.5. No olvides que estás en Todo Bien y yo soy Liz. Y ahora estamos jugando Cáchale la Melodía. Pero por pedido de ustedes, vamos a repetir qué canción es la que está sonando aquí en
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0: Ahí está la canción. Recuerda que son solo 3 segundos y yo de buena gente te puse 1 segundo más, pero estoy segura de que tú adivinaste. No olvides que debe ser un mensaje de audio diciéndome qué canción es, tu nombre completo, tu número de cédula y el lugar desde el cual me estás sintonizando. Así que vamos de nuevo para saber de qué canción estamos hablando. Ahí está, es una canción. Creo que ni siquiera es necesario decir el artista porque todos sabemos de qué canción estamos hablando, pero nomás porque hoy estamos alegres, porque hoy hizo un día hermoso, un sol hermoso, porque yo soy team calor. Vamos a repetir la canción. Y ahí está, recuerda que tienes que enviar tu mensaje al 0959-2648-89 y no olvides que es un mensaje de audio. Así que en contados minutos vamos a descifrar ¿de qué canción estamos hablando? Y no te olvides que estamos participando por una tablet Samsung Galaxy. Así que recuerda que tenemos, nosotros somos Melodía Radio

0: ahora sí, ha llegado el momento de descifrar o revelar cuál es la canción que está sonando aquí en Cállale la Melodía por Melodía Radio 90.5. Pero vamos con la última. ¿Qué canción es la que está sonando aquí en Melodía Radio 90.5? Y creo que con eso fue más que suficiente para adivinar de qué canción es la que estamos hablando. Y la canción que está sonando es...
1: La canción es de Billie Jean, de Michael Jackson.
0: Y ahí está, mi querido Paula, tienes toda la razón. La canción es Billie Jean, de Michael Jackson. Y tristemente hemos llegado al final del programa. No olvides quedarte conmigo y regresar el siguiente sábado de 3 a 5 de la tarde aquí en Todo Bien. No olvides que yo soy Liz y este es un programa para que tú decidas estar feliz, contento. Es un programa, es tu programa. Tú decides la música y todo aquí. Y no olvides que desde este lunes de 9 a 12 del día estará Café con Pancho con Francisco Javier Carrión. Así que conmigo será hasta la próxima. Chao.

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